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1: Escuchadme bien. Si no andan escuchando al gordo, andas equivocado.